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0: Las 8 y 5 minutos.
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0: 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Las 9 y un minuto.
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0: las 9:09.
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0: 10:38.
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0: 10 y 48 minutos.
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1: Las 11 y 5 minutos.
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0: las 11 y 10 minutos.
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0: Las 12 y 29 minutos.
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0: La 1:08.
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2: La 1:45.

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0: Las 2 y 10 minutos.
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0: las 2 y 15 minutos.
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0: Las 4:07.
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0: 4 y 11 minutos.
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0: las 4:46.
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5: Las 5 y un minuto.
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0: 5:16.
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0: peaje, la seguridad vial y la transitabilidad del corredor. Gracias por su comprensión y conduzca con precaución.
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0: las 6:03.
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0: Las 6 y 16 minutos.
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1: Las 6 y 24 minutos.
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0: Las 6 y 33 minutos.
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1: Las 6:36.

0: 6:45. Las 6:45.
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9: Las 7 en punto.
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0: Las 7 y 10 minutos.
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0: Las 7 y 28 minutos.
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0: buenos días, buenos días, buenos días, buenos días, buenos días, buenos días, buenos días, buenos días, buenos días. Buenos días, familia HJWK, la emisora familiar. Hoy es lunes festivo, sabrosito, una mañana tranquila, una mañana fresquita. Los días festivos son una pausa en medio de toda la prisa que tenemos todos los días, familia HJWK. Pero también es momento para ser mejor, para volver a encontrarnos, por lo menos con nosotros mismos. Hoy Colombia conmemora el Día de la Virgen de Chiquinquirá. Y recordamos que la esperanza siempre encuentra el camino para iluminar incluso los días más nublados. No importa cómo haya comenzado este año. Todavía quedan muchos sueños por cumplir, familia HJWK. Los abrazos, las metas por conquistar, los motivos para reír. Cada amanecer nos invita a creer un poco más. Agradecer, por supuesto, que estamos vivos y que seguimos caminando con el corazón lleno de fe e ilusión. En este lunes festivo es una oportunidad para, por supuesto, descansar nuestro cuerpo, nuestra alma, nuestra mente, compartir con quienes quieren y renovar todas nuestras fuerzas, por supuesto, para lo que viene. Mientras eso sucede, permitámonos acompañarnos con la buena música, los recuerdos, la energía, porque cuando el alma se llena de esperanza, cualquier día puede convertirse en un día extraordinario como hoy, que es lunes festivo en HJWK, por supuesto, y traemos un festival de música buena para alegrar todas sus mañanas en cualquier rinconcito de Colombia, en cualquier rinconcito de nuestro departamento y, por supuesto, de nuestra capital. Buenos días, familia HJWK. Recordarles que en la programación musical se encuentra William Adolfo Savit. En los micrófonos de esta mañana de lunes festivo, Fernando Cubillos, la rojita de la radio, y en nuestra dirección general, Javier Leighton Álvarez. Bienvenidos a la programación musical del fin de semana de HJWK.
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8 de la mañana, 40 minutos, 8 de la mañana, 40 minutos, familia HJ Oblica y La Plancha se apoderó de los micrófonos de HJ Oblica en esta mañana, con Juan Gabriel, Roberto Carlos, Trigo Limpio, Franco De Vita y muchos más temas en esta mañana sabrosita. Nos acompañan 26 grados centígrados exactamente a esta hora, la máxima de hoy serán 32 y en precipitaciones tenemos 55%, esperemos a ver qué nos da la capital bambuquera en este lunes festivo. Recordemos que conmemoramos el Día de la Virgen de Chiquinquirá, por eso colocaron este 2026 el lunes festivo, 13 de julio, lunes festivo. Familia, invitarlos a que se conecten a través de nuestros medios digitales, de nuestra frecuencia radial, de los 8:40 de la AM y que por supuesto nos empecemos a saludar a través del 320-327-5767. Estamos activos a esta hora de la mañana, por supuesto, para leerlos y para escucharlos. Saluditos activos a través de nuestra línea de contacto. Más música, Rojita.

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0: 9:38 minutos de la mañana en HJWK. Hoy es festivo, hoy es el día de un festival, de una mezcla de géneros para todos los que se reportan a través de nuestra línea de contacto, los 8:40 de la M y nuestros medios digitales. En la mañana comenzamos tranquilos con la planchita, vallenaticos para los amantes del vallenato. Piden sus canciones favoritas a través del 320-327-5767, familia HJWK. Saludos para don Chucho Rojas, que reporta su sintonía desde muy temprano, desde las 5 de la mañana está conectadito don Chucho. Saludito también para la señora Selmira Barreto, que nos saluda desde temprano con sus buenos días. Hoy es un nuevo día, un nuevo regalo de Dios. Disfrútalo con una sonrisa, nos manda a decir la señora Selmirita Barreto. Un abrazo, corazón. Feliz sintonía. También nos escribe por aquí otro oyente. Bendecido lunes, hoy es un gran día para decir gracias, mi Dios, por tus infinitas bendiciones. Familia y amigos, que tengan un feliz fin de semana, nos escribe otro oyente por aquí. Oiga, saludamos a don Benjita. Don Benjita, buenos días. El lunes de semana ricamente bendecida, que Dios nos ilumine, nos proteja, nos libre de todo mal. Amén, nos dice don Benjita. Don Benjita, un abrazo. También saludamos a la señora Carmencita, que se conecta con nosotros y nos dice buenos días, buenos días, buenos días. Hola Carmencita, buenos días.
1: La fe en Dios es la fuerza que nos mantiene firmes en la adversidad. Hola María Fernanda, qué alegría saludarla en este momento y esa energía positiva con que nos das ese saludo. De verdad somos muy bendecidos porque estés en nuestra emisora HJWK y a todos nuestros fieles oyentes también muchas bendiciones. Saludo a mi madre Ernestina Vial Perdomo allá en Santa Isabel, a mis dos hermanas, mi hermano, a mis dos hijas e hija, mi tía Nelly Perdomo allá en el barrio San Pedro, siempre gracias amado Dios por sus bendiciones en ella. También a mi sobrino Diego Fernando Bautista Quiza en Campo Alegre, a la señora Cecilia en Ventilador, a la señora Selmira, a la señora Cacica, a María Judith Montilla, al señor Camello, al señor poeta don Jorge, a todos nuestros fieles oyentes que están sintonizando nuestra emisora HJWK, como lo hago yo en este momento. Carmen Julia Vidal, acá en el barrio El Vergel. Chao María Fernanda, mamita María y el Dios desde la vida, que acompañe y proteja el regreso a casa. Chao.
0: Doña Carmencita, muchísimas gracias por reportarte con ese mensaje tan hermoso que siempre me llena el corazón de alegría. Y también muchísimas gracias por reportar tu sintonía y saber que estamos activos con los 8:40 de la M. Saludamos a través de nuestra línea telefónica 320-327-5767. Aló, buenos días.
2: Buenos días.
0: Buenos días, buenos días.
2: Buenos días, señorita María Fernanda. María Fernanda.
0: ¿Cómo está, su merced? ¿Con quién tengo el gusto hoy?
2: Con Carmen.
0: Doña Carmen, buenos días, bienvenida.
2: Con Carmen y con Anita.
0: Ay, doña Carmen y yo, doña Anita, ¿cómo están?
2: Bien, bien. Es que queremos mandarle un saludito a unas amigas, a familiares en Tello.
0: Sí, señora, claro, con gusto.
2: Mande saludo a Teresita, Anita. Un saludo para mi amiga Teresita y Mauricio. Y Mauricio y la Mona. Sí, espero que estén bien, hayan amanecido bien.
3: Gracias por lo de ayer.
2: Ah, gracias por la atención de ayer. Que nos dejan amañados y nos hacen ir cada nada para allá. Teresita es tan formal, tan querida. La Mona. Y el monito también. No hay que dejar a ninguno por fuera.
0: Claro que sí.
2: Sí, señora. Sí. Ah, bueno, señorita María Fernanda.
0: Bueno, señora Carmencita.
2: Un saludito especial para unos amigos que tenemos en Tello. Son muy queridos, que los queremos mucho, que mi Dios los bendiga y que estén así siempre alentaditos de la mano de Dios.
0: Bueno, señora Carmencita, bueno. Y señora Anita, un abrazo desde la cabina, por supuesto, saludes a la galladita de ustedes que están en sintonía hasta ahora de la mañana, yo sé que las están escuchando. Invitarlos a nuestra línea de contacto 320-327-5767, pueden pedir sus canciones favoritas y también mandar sus saludos a los que estén de cumpleaños o simplemente a saludar a sus familiares, a sus amigos, los que están en otros municipios, los que están fuera de Colombia, los que nos escuchan fuera de Colombia también, los escucho a través de nuestra línea de contacto. Recibamos otra llamadita esta hora de la mañana. Buenos días.
4: ¿Aló?
5: Muy buenos días.
0: Muy buenos días. ¿Con quién tengo el gusto?
5: Con Luis. Hágame un favor para unos cumpleaños.
0: Señor, claro que sí.
5: Muchas gracias. Para saludar al doctor Gustavo Petro, el mejor presidente de Colombia, regáleme la canción Feliz tu cumpleaños.
0: Con mucho gusto, don Luis.
5: Muchas gracias.
0: A través de nuestra línea de contacto, llaman, me piden sus canciones favoritas y envían sus mejores saluditos. Buenos días.
6: Buenos días, Fernanda, ¿cómo estás?
0: Buenos días, ¿quién me habla?
6: Clarita de Monserrate.
0: Ay, doña Clarita, ¿cómo me la amaneció en esta mañana del lunes festivo?
6: Bendecida, mi amor, igualmente para ti, muchas bendiciones. Quiero dar un saludo muy especial. Perdón.
0: Señora.
6: A mi familia, a mis amigos y especialmente a todas las personas, mis paisanos de San Antonio de Anaconia y a unas grandes amigas de Betania, a Betica Bonita, como le digo, y a Teresita, la hermanita. Entonces, que Dios me los bendiga por siempre, la Virgen los cubra con su preciosísimo manto de amor maternal y que estén muy, muy felices y bendecidos esta nueva semana laboral.
0: Listo, señora Clarita, muchísimas gracias por reportarte con ese mensajote en esta mañana de lunes.
6: Bueno, Fernanda, para ti también todas las bendiciones, maravillosas bendiciones y una feliz semana.
0: Amén, amén, amén, que así sea, que así sea. Gracias por reportar su sintonía a través de nuestra línea de contacto 320-327-5767 y recordarles que hoy se conmemora el día a la Señora del Rosario de Chiquinquirá. Este acontecimiento comienza en 1562 cuando el pintor español Alfonso de Narváez realiza una imagen sobre un lienzo de algodón indígena. Este representa a la Virgen del Rosario flanqueada por San Antonio de Padua. Exactamente el 26 de diciembre, una mujer llamada María Ramos notó como pintura recobraba pues sus colores y vivos milagrosamente iluminando toda la capilla. Desde aquí se conmemora este día de la Señora del Rosario de Chiquinquirá. Así nace. Ustedes se quedan en sintonía con los 8:40 y yo les cuento toda la historia. 9:46 minutos de la mañana, más música y volvemos, por supuesto, con más oyentes, más saludos y los leo a través de nuestra línea de WhatsApp. 9:46, más música.
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0: mañana 56 minutos, 9 de la mañana 56 minutos en HJWK y es lunes festivo, 13 de julio.
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0: 10 de la mañana con 4 minutos en HJWK. La salsita ha llegado para mover nuestros esqueletos en HJWK. Hoy es lunes, lunes festivo.
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0: 10 de la mañana, 16 minutos y seguimos disfrutando de esa salsita sabrosita que nos ha dejado el viejo Willy, por supuesto, en la programación musical de este fin de semana. Esta vez nos cayó festivo y saludamos a través de nuestra línea de teléfono a todos nuestros oyentes que se comunican con nosotros hasta hora de la mañana. Buenos días.
1: Buenos días, señora periodista de la emisora Chata Olea.
0: Buenos días, ¿quién habla?
1: A Ismael, es que quiero dar un mensaje a mi gran amiga Yasmín Cerón, que está cumpliendo años hoy.
0: Sí, señor.
1: Y de parte de la familia de nosotros, bendiciones a ella, porque es una persona que trabaja por el beneficio de nuestras comunidades. Y que Dios la bendiga y que cumpla años, muchos años más de vida. Y a usted, la emisora Chata Olea, que siempre nos abra los espacios para las personas verdaderamente de nuestra ciudad. Que me la bendiga a usted, señora periodista, y que tenga feliz día.
0: Muchísimas gracias, igualmente un abrazo grandísimo desde nuestra cabina de HJWK, la emisora familiar en sintonía con los 8:40, y por supuesto que cantamos el cumplocho a todos los que están de feliz vuelta al sol.
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0: Para todos los que están de feliz cumpleaños en este lunes festivo 13 de julio 2026, les deseo bendiciones infinitas, salud, amor y paz. Es lo único que necesitamos todos los días, familia HJWK. También saludamos a través de nuestra línea de WhatsApp y saludamos muy especialmente a la señora Nubia que nos escribe. Señorita Fernanda, qué alegría oírla. Te saludo con mucho cariño acá desde el barrio El Triángulo. Le cuento que ya vivo sola con mi esposo. Extraño mucho a mis nietos e hijos, pero así es la vida. Familia Rodríguez González, Dios te bendiga. Un saludo para la familia Rodríguez González, que está en sintonía con nuestros 840 de la M a través de nuestra radio favorita, HJWK, la emisora familiar. Saluditos especialmente para todos los que nos escuchan desde el barrio El Triángulo de nuestra capital Bambuquera. Saludos entonces, señora Nubia, un abrazo. Así es la vida, los hijos crecen y se van. Eso ya está escrito, eso es ley de vida. Ya las mamitas pues organizan su vida con su esposo y seguimos adelante. Entonces, saludito para la señora Nubia, reportando su sintonía a esta hora de la mañana. ¿Quién más se encuentra a través de nuestro WhatsApp? A todo el convito madrugador, por supuesto, que están súper activos ahí charlando, diciendo buenos días. Para acá otra gente que se reporta, escuchemos a ver qué nos dice. Buenos días.
3: Buenos días,
0: activos a través de nuestra radio favorita, los 8:40 de la M. Oiga, nos escriben también un mensajito muy lindo por aquí, de parte de Luz Rojas. A ver, miremos qué nos dice Luz Rojas. Feliz inicio de semana para todos los oyentes fieles de mi emisora, su emisora, nuestra emisora HJWK, por supuesto. Un saludo especial para los hermanos Ramírez Rojas y Rojas González. González Arias. Rojas Valdés, Rojas Parra, aquí en Neiva, como también la familia Rojas Medina, ya mi hermano Daniel Rojas, en el municipio de Algeciras. Muchísimas gracias. Claro que sí, muchísimas bendiciones y saluditos también para el municipio de Algeciras y toda la familia Ramírez Rojas, que reportaron su sintonía a través de nuestra línea de WhatsApp. Saluditos desde nuestra cabina. Saludamos también a doña Ceci Herrera, que se reporta con sus buenos días. Doña Ceci, buenos días.
4: Muy buenos días, señorita Fernanda, escuchando aquí su programa. Pues desde que empezó su programa estoy escuchando aquí en mi radio, aquí en la casa. Bueno, y para toda la mesa de trabajo, el sistema INRAI, bendiciones. Bueno, ¿qué más te digo, Fernanda? No, pues aquí haciendo mis oficios como siempre, dinámica, y pidiéndole a Dios y a la Virgen por esta nueva semana que empezamos hoy. Bendiciones para ti, para toda tu linda familia, que todo le salga bien. También un saludo muy especial para mis hijas de nuevo, en la ciudad de Bogotá, mis nietos, y aquí en la ciudad de Neiva, el saludo va para mis hermanas, hermanos, y mis Wilfredo en el barrio Timanco, y a mis nietos y nietas. Bueno, también un saludo muy especial para la señora Carmen Julia, que siempre me saluda por medio de los programas.
0: Claro que sí.
4: Y también a la linda familia de ella. Y al señor Jorge Salas, también es un gran poeta, me encanta escucharlo cuando dice esas poesías. Y no, y para todos los fieles oyentes, que siempre los escucho cuando están al aire. Bueno, Fernanda, no tengo más así para manifestarte. Muchas bendiciones, soy yo. Cuídese mucho, de nuevo al regreso a su casita, con la bendición de Dios y la Virgen. Su fiel oyente aquí, que no me pierdo ninguno de sus programas los fines de semana. Ceci Herrera Muñoz, del Barrio Ventilador. Muchas gracias, Fer.
0: Para todos los oyentes del Barrio Ventilador y doña Ceci, especialmente, muchísimas gracias por reportar su sintonía, por saludarnos a esta hora de la mañana y por supuesto, alegrar mi corazón con tan bellas palabras. Un abrazo y un beso gigante desde nuestra cabina, la emisora familiar, la suya, la mía y la nuestra. Activos, activos a través de los 8:40 de la M, con pura salsita de esta hora de la mañana. Ya son las 10:21, y les dejo a Guayacán sonando en HJWK.

0: 10 de la mañana, 39 minutos, familia Chejo todo de acá. A la memoria del muerto de Piper Pimienta, les voy a contar un poquito de esta canción. Es uno de los temas más icónicos, por supuesto, de la salsa colombiana. Fue grabado en 1972 por Piper Pimienta junto a Fruco y sus Tesos. Fue compuesta también por Gilberto Méndez. Y la canción invita a celebrar la vida que se convirtió en un himno fiestero que marcó nuestra historia musical del país. Esta canción, que le dio el título al segundo álbum de Fruco, impulsó a la fama a Edulfamid Molina Díaz, su nombre real. El tema es famoso por su letra, que pide pues cambiar los llantos por aguardiente y diversión, con frases inmortales como el muerto al hoyo y el vivo al baile. Esa es una frase icónica de la canción, que rinde homenaje pues a diversas personalidades y marca del inicio de la época dorada en la salsa colombiana. Entonces ahí estaba Piper Pimienta acompañándonos en esta mañana festiva. Y recordarles nuestra línea de contacto rápidamente, 320-327-5767. También recordarles que hoy se conmemora el Día de la Virgen de Chiquinquirá. Es una de las advocaciones con que se venera a la Virgen María en el catolicismo. Es reina y patrona de los católicos en Colombia. Se denomina así por el municipio de Chiquinquirá, donde pues se tiene o tuvo lugar la primera de sus manifestaciones milagrosas. El lienzo es bajado de su trono durante un año jubilar y mariano, que es cada 7 años, para desfilar procesionalmente por las calles de la ciudad. En Colombia, el 3 de julio de 1986, el Papa San Pablo II pues visita la Basílica de Nuestra Señora del Rosario de Chiquinquirá y ora por la paz de Colombia a los pies de la Virgen María. Aquí se conmemora. El 9 de julio por la paz, el 9 de julio de 1999, en el lienzo se visitó Bogotá para presidir esa oración por la paz. Y en agosto y en septiembre de 2017 ya se hizo un nuevo motivo por la visita del Papa Francisco a Colombia. Y ya pues últimamente en este 2026 pues deciden trasladar este festivo a hoy, 13 de julio 2026. Un poquito de historia hasta ahora de la mañana, una efeméride también, se convierte en una efeméride para este día festivo. Y también conmemoramos a dos tenistas colombianos de categoría doble del reconocido torneo inglés en el deporte de tenis. Cabal y Farah ganaron, se llama Wimbledon 2019. Esa la ganaron nuestros dos colombianos. Saludemos a esta hora de la mañana a nuestros oyentes que se conectan a través de nuestra línea de WhatsApp. Buenos días. Ah, se fue. A través del 320-327-5767 los escucho. Los que me llaman a esta hora de la mañana, por supuesto, sus saluditos. Oiga, ahí está otra vez el teléfono. Saludemos. Buenos días. Aló, muy buenos días.
1: Buenos días, Bernardita, ¿cómo me ha ido?
0: Muy bien, sí señor, por aquí contenta con esta salsita programada para el día de hoy.
1: Me alegro que esté alentadita.
0: Gracias, su merced, ¿cómo me le amaneció hoy? ¿Qué tal el clima hoy?
1: Pues bien, mijita, aquí preparando el almuerzo.
0: ¿Qué está preparando hoy?
1: Hoy estás preparando pollito y papita sudada.
0: Ay, qué rico, me antojo de un sudadito.
1: Y ensaladita, ahora le mando.
0: Por favor, me salva la patria.
1: Bueno, Bernardita, un saludito muy especial a todos los que laboran allá en esa gran emisora Chotaulecá.
0: Sí, señor.
1: Especialmente a don William y a todito. A usted, su merced, que es una gran persona que nos acompaña todos los festivos con esa música tan linda.
0: Claro, sí, señor. Hoy era una programación especialmente hecha para todos ustedes.
1: Bueno, mijita, y me hace el favor si me saluda acá la señora Martica Rosero, la señora del finalito Martín, que falleció, completa 8 días de fallecimiento. Esto le doy un sentido pésamo a la señora Martica.
0: Sí, señor, claro que sí.
1: Y que siga adelante, mijita, porque es un camino que ya nos toca a todos.
0: No, ya ellos están en un mejor plano que nosotros, están en paz, están felices ya.
1: Sí, señora, Yo también vivo en mi cajito de salud, en Fernandita, porque a mí me estoy próximo como a un infarto, no te creas.
0: Sí, señor.
1: Me molesta mucho las picadas del corazón y todo, pero ahí estoy contratando esperanza que mi Diosito se acuerde de mí también.
0: Bueno, sí, señor. Igualmente, todos los que estamos en sintonía con los 840, le damos una oración para la recuperación, por supuesto, de su salud.
1: Gracias, Fernandita.
0: Bueno, sí, señor.
1: Y me hace el favor que me saluda la señora Yolanda, la señora María Ruz, la señora Gloria y la señora Selmira, también a todos mis papos madrugadón.
0: Ellas están activas y conectaditas en sintonía con los 840, por supuesto, sí, señor.
1: Ah, bueno, mi hijita, en todo caso, que tenga un feliz día, que mi Diosito y la Santísima Virgen me la acompañe, ¿yo?
0: Muchísimas gracias, sí, señor, un abrazo y, por supuesto, salud y vitalidad para este día. Bueno, sí, señor. A través del 320-327-5767 los escucho, los leo a través de también de nuestra línea de WhatsApp. Ya el reloj nos marca a las 10:45 en HJWK. Esta programación está para no dejar de bailar. ¿Y qué les cuento? Viene mala Marc Anthony en nuestra programación musical de hoy para que se prepare y siga disfrutando de este lunes festivo en HJWK. Marc Anthony. Cheche Cole, sonando en la HJWK.

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0: Nos llegó a las 11 de la mañana con 6 minutos, familia HJWK, contarles que ya empieza a hacer solecito, ya el mono salió a calentarnos, recuerde el bloqueador. Exactamente nos acompañan 29 grados y ya el pronóstico del tiempo nos dice mayormente nublado. El pronóstico de lluvia más o menos a las 12 del mediodía y la máxima de hoy la conseguimos a las 2 de la tarde exactamente con 32 grados, la mínima de 24 y seguimos calientes, calientes nuestra capital bambuquera. Hoy hay 55 a la hora más o menos que leímos tipo 8 de la mañana, ya bajaron las precipitaciones, ya están un 50% de probabilidad de que hoy nos caiga agüita en nuestra capital bambuquera. 11 de la mañana, 7 minutos y saludamos al señor Moisés Audor que nos dice, hola Fernandita, buenos días. Recibo un cordial y caluroso saludo desde el Valle de las Orquídeas y del Sombrerero en sintonía. Muchísimas gracias. Me encanta saber que están en sintonía, leer sus mensajitos que están en sintonía, reportándose, por supuesto, Moisés Audor, en esta mañana de HJWK. Seguimos con la buena programación, con los buenos datos, en este día festivo, con información, con efemérides para este día, para liberarnos un poco de la congestión de la semana. Y ya el tiempo vuela, el tiempo vuela. Los que están haciendo por ahí el almuercito ya están en sintonía también. Los que nos escuchan desde cualquier partecita del mundo me estaban preguntando cómo nos escuchan a través de nuestros medios digitales.
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0: De esa manera nos encuentran en nuestros medios digitales para los que nos envían saluditos desde España, por ejemplo, que nos saluda una fiel oyente de nuestro departamento, pero que en este momento se encuentra en Madrid, España. También saludos a los que nos escuchan desde los United States, por supuesto a través de nuestros medios digitales. 320-327-5767, activos a esta hora de la mañana, pidan sus canciones favoritas. Estamos con la mejor programación para este lunes festivo en HJWK.

0: 11 de la mañana, 36 minutos. En la Chihuahua todo bleca. Hoy es lunes festivo. La buena programación variadita para todos los gustos. Y los que nos escuchan a través de nuestra frecuencia, de los medios digitales, los que están en sintonía desde muy temprano, seguimos saludando. Buenos días, buenos días. Y envío saludos especiales a la señora Luz Marina, que se conectó con nosotros y nos envía sus buenos días a través de nuestra línea de WhatsApp. Doña Luz Marina, buenos días.
1: Buenos días, mi reina hermosa. Mil bendiciones para ti.
0: Muchísimas gracias.
1: Excelente su programación.
0: Gracias,
1: y
0: corazón.
1: Nada, aquí escuchándola, muy contenta, con una mañana fresquita porque nos está cayendo una lluviecita.
0: ¿Ah, sí?
1: Y feliz escuchando a Chota WK. Mil bendiciones. Me regala ahí un disquito bien hermoso. Dios me la bendiga, mi niña.
0: Claro que sí, señora Luz Marina, por supuesto. Oiga, pero por acá no ha caído agüita. Qué raro, así es nuestra capital bambuquera. Bipolar en el clima. Comenzamos con 26 grados, ya van en 29 y las precipitaciones han bajado. Ya tenemos un 50% de precipitaciones hasta ahora de la mañana. 11:37, los saludo ya para terminar ya casi nuestra jornada festiva del lunes con la programación especialmente hecha para ustedes. Saludos a la señora Nelly Andrade, que está en sintonía con los 8:40 de la M, y los que nos escuchan en cualquier partecita de nuestro departamento, desde el carro, desde la finca, desde la casita. Hoy un lunes festivo, tranquilo, relajado, reponiendo energías, por supuesto, para empezar una semana con el pie derecho. Bueno, dicho, con todo el power para empezar la semana como debe ser. Ya casi llegamos a la mitad del mes y el año se nos está pasando volando. 13 días de este mes de julio, pero bueno, esperamos que nuestro mes de julio termine y se termine de desarrollar con todas las buenas noticias. Saludamos entonces a la señora Nelly Andrade, que se reporta a esta hora de la mañana con un mensaje de WhatsApp. Señora Nelly, buenos días, buenos días.
2: Amanda, buenos días.
0: Buenos días.
2: Para felicitarla a su merced, a todos los de la mesa de trabajo, por ese excelente programa y esa música tan espectacular que está colocando.
0: Tan bella.
2: Dios me la bendiga. Feliz inicio de semana para todos.
0: Feliz fin de semana, señora Lenny. Por supuesto, mañana ya es martes, volvemos a la realidad, se acabaron las fiestas, se acabaron las vacaciones, ya formalizamos nuestro día a día y esperar que mañana sea un buen día, por supuesto, en HJWK, la emisora familiar, la suya, la mía y la nuestra.

0: nuestra 11:39. Vamos con más música, pero yo me voy despidiendo con el mejor de la programación musical, a nombre de William Adolfo Savit. En los micrófonos de esta mañana, del lunes festivo, sabrosito, tranquilito, Fernanda Cubillo, la rojita de la radio. Y en la dirección general de Javier Leyton Álvarez. Me despido con un saludo especial para todos los que se conectaron con nuestra frecuencia, con nuestra sintonía de los 8:40 de la M, nuestros medios digitales también, los que enviaron sus saluditos y también para los que están de cumplocho hoy. Feliz vuelta al sol. Dios los ilumine siempre y los llene de mucha vida y vitalidad, amor y paz y prosperidad. Y que recuerden que en HJWK, la emisora familiar, siempre les deseamos lo mejor. ¡Feliz fin de semana, familia! Nos escuchamos el próximo fin de semana en el sábado del recargue, por supuesto, con más música y datos chéveres para que ustedes estén siempre en sintonía con la rojita de la radio. ¡Los quiero mucho! ¡Chao, chao!
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0: 8:51 minutos.
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0: La 1:17.
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0: Las 2 y 5 minutos.
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0: las 2:26.
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0: Las 3 y 28 minutos.
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1: Las 3:52.
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0: las 4 y 11 minutos.
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0: Las 5 y 2 minutos.
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0: 5:56.
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6:25. 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

0: las 6:31.
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0: 6:58.
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